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Si la discriminación del blanco al negro es triste, del blanco al indio es triste, es más triste del negro al negro y del indio al indio, y existe también. Entonces, hay algo que tenemos que descubrir. ¿Quiénes somos? ¿Por qué existen las razas? Si eso se desconoce, ¿con qué derecho se arrogan unos aquello de decir soy superior y este es inferior? ¿Por qué este se arroga el derecho de decirlo y por qué el otro lo acepta?